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0: Los pájaros se acercaban y estaban alrededor de ella. Y esto es debido al honor del bebé que ella cargaba en su vientre. La dama Amina, que la paz sea con ella, cuando concebió al mejor de todas las creaciones, el profeta Muhammad, sallallahu alayhi wa sallam, le sucedieron muchos eventos extraordinarios. Por ejemplo, ella solía escuchar a los ángeles alrededor de ella haciendo tasbih, los ángeles diciendo subhanallah. Ella lo escuchaba a su alrededor, escuchaba el llamado, pero no podía verlos. También se mencionó que como ella estaba embarazada y seguía con su vida cotidiana, si alguna vez ella iba al pozo para sacar agua, no necesitaba tirar del balde. El agua subía sola, por honor, un sentido de glorificación por el que ella llevaba en su vientre. Sallallahu alayhi wa sallam.
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